Liman, Never Ending Story, canción que te transporta a la película La Historia Sin Fin, allá por el año 1984, canciones que nos transportan a distintos momentos, que traen grandes recuerdos. 11 minutos pasaron de las 9 de la noche y otra canción que nos acerca a otra película, porque fue lanzada en el año 96 y fue el tema principal de la película Up Close and Personal, protagonizada por Robert Redford y Michelle Pfeiffer. Hablamos de la voz de Celine Dion, Because You Loved Me, en Blue 100.7.

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9 de la noche, 29 minutos en Blue 100.7, Billy Joel, Just the Way You Are. Canción lanzada en el año 1977, fue el segundo sencillo de su gran quinto álbum de estudio, The Stranger. Pero hay que recordar que es uno de los temas más versionados de la historia de la música pop. Lo escuchamos en la voz de Barry White, de Frank Sinatra, de Diana Krall y tantas otras voces que han sonado, que han versionado este tema tan exitoso, incluso covers en español. 11 grados la temperatura en Buenos Aires, cielo despejado en la ciudad, una humedad del 84%. A pocos días ya del comienzo del invierno, disfrutamos de buena música. Momento de escuchar a Pet Shop Boys, Soberbia. 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
1: Blue 100.7, Ed Sheeran, Photograph. Ed Sheeran que vuelve a la Argentina después de 7 años en el marco de su gira Loop, en el que va a estar presentando sus mayores éxitos, también por supuesto gran parte de su nuevo álbum titulado Play, y después parece que se viene un descanso, así lo anunció frente a sus seguidores. Dijo, puede que me tome un descanso una vez que termine esta gira y me dedique a ser padre. 9:43 PM. Ahora escuchamos a Aerosmith.

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0: Estás escuchando La Noche de Blues 100.7 10,000 Maniac Because the Night. 10 en punto de la noche, 11 grados 7 décimas la temperatura en Buenos Aires, una linda noche con cielo despejado, una humedad del 84%. Para mañana el Servicio Meteorológico Nacional anticipa una jornada con cielo parcialmente nublado, mínima de 10, máxima de 13 grados. Lluvias aisladas sí a partir de la tarde y durante la noche del jueves. Si espiamos un poquito el fin de semana, el viernes, te digo, ya empieza a mejorar. Mínima de 8, máxima de 15 grados. Fin de semana, con la llegada del invierno, también vamos a tener sol en Buenos Aires. Mínima de 6, 7 grados para el fin de semana. Máximas que llegarían a los 15 grados.
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0: Ahora escuchamos a Mike Reno junto a Ann Wilson. Almost Paradise.

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11 minutos pasaron de las 10 de la noche en Blue 100.7 Lighthouse Family. Ain't No Sunshine. Gracias a los mensajes que llegan al 11 23 21 107. Estoy leyendo los mensajes que llegan al WhatsApp de la radio. 11 23 21 107. Escuchemos ahora a George Michael. Kissing a Fool. En la noche de Blue 100.7.

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6: Hola Matías, buenas noches.
7: Hola, ¿cómo están? Muy buenas noches para todo Blue. Todavía seguimos felices por la gran jornada que tuvimos ayer con la victoria de Argentina por 3-0 ante Argelia con 3 goles de Messi, que lo llevaron a sumar 16 tantos en los mundiales e igualar al alemán Miroslav Klose como los máximos anotadores en la historia de las Copas del Mundo. Pero el Mundial sigue y en la madrugada después del partido de Argentina se enfrentaron los otros dos rivales del grupo de nuestro seleccionado, que son Austria y Jordania, con victoria 3-1 para los austríacos. En el segundo turno, la segunda gran sorpresa del Mundial. Así como España no pudo contra Cabo Verde, Portugal de Cristiano Ronaldo empató 1-1 con Congo. Segundo Mundial para Congo, primero con esta denominación de República Democrática del Congo. La anterior había sido en Alemania 74, llamándose Zaire todavía en aquel momento. Por la tarde, el partidazo de la fecha que habíamos prometido y no decepcionó fue la victoria de Inglaterra 4-2 ante Croacia, con 2 goles de Harry Kane por el grupo L. Y hace instantes nada más, agónico triunfo de Ghana sobre Panamá por 1-0, prácticamente en el último minuto de tiempo adicionado. Cierran la jornada esta noche Uzbekistán contra el Colombia, donde el DT es el argentino Néstor Lorenzo. Esto será a las 11 de la noche en Ciudad de México por el grupo K. Para mañana jueves comienza la segunda fecha. 13 horas para República Checa, Sudáfrica. 16 horas Suiza contra Bosnia. A las 19 tenemos Canadá versus Qatar. Y 22 horas cierran la jornada México con Corea. Les mando un abrazo grande y nos reencontramos mañana.
6: Gracias Matías, hasta mañana.
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6: Ahora en Blue 100.7, James Taylor, Caroline in My Mind. 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

0: 10:31 en Blue 100.7 Alphaville, Forever Young.
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Estás escuchando La Noche de Blues 100.7, Bruno Mars, When I Was Your Man. 10 de la noche, 38 minutos, 12 grados la temperatura en Buenos Aires. Qué lindo saber que estás del otro lado compartiendo la radio y buenas canciones de todos los tiempos para cortar un poco la semana. Suena Gino Vanelli, Hearts to Be in Love, en Blue 100.7.

0: 10 de la noche, 45 minutos en Blue 100.7, Erasure, Always.
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10:51 en Blue 100.7, Gwen Stefani, 4 in the morning, casi en la despedida, porque ya está preparada Peggy Zambrano para acompañarte en la noche y en la trasnoche de Blue 100.7. Gracias Martín Domínguez, me acompañó en la puesta al aire y operación técnica. En la edición, Martín El Chango Gómez y Sergio Gazzaniga, quien también se encarga de la musicalización. Yo me despido, mi nombre, Paula Gallardo. Suena Heart Alone. La invitación a que te quedes en Blue 100.7, porque todo es mejor con música. Chao, buenas noches.

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Al Stewart, The Year of the Cat. Estás en Blue 100.7. Escuchás buenas canciones de todos los tiempos y nosotros te acompañamos con buena música hasta las 4 de la mañana. Martín Hecker está en la operación técnica y puesta en el aire. Yo soy Peggy Zambrano y ahora te invito a escuchar a Paul Young, Oh Girl, en Blue 100.7.

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Blue 100.7, Paul McCartney, Young Boy. En un poquito menos de una hora va a ser el cumpleaños de Sir Paul McCartney. 84 años cumple el ex Beatle, ex Wings, y que acaba de sacar un disco en

repasamos el pronóstico del tiempo para los próximos días en Buenos Aires. Este jueves tendremos mínima de 10 grados, máxima de 13, y atención porque hay probabilidad de lluvias aisladas con viento del norte, sobre todo en horas de la tarde. Vamos a seguir con Elton John junto a Dua Lipa, Cold Heart, en Blue 100.7.

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Estás en Blue 100.7. Escuchabas a The Cars, Drive. Y seguimos con Daft Punk. Esos franceses disfrazados de robots que rara vez hablaron con la prensa y que produjeron muchísima música y muchos éxitos también. Suena Lose Yourself to Dance en Blue 100.7.

Blue 100.7, Madonna, Live to Tell. Madonna se está preparando para la salida de su nuevo disco y acaba de lanzar el videoclip para una canción que hizo junto a Sabrina Carpenter. El tema se llama Bring Your Love. Es una invitación a la pista de baile. La nueva era de Madonna es todo pista de baile. Y el videoclip de la canción tiene un guiño hermoso porque participa Julia Garner, la actriz que teóricamente va a encarnar a Madonna en su biopic. La música ahora con The Cranberries, Analyze en Blue 100.7.

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Estás en Blue 100.7. Escuchabas a Teddy Swims, The Door. Cuando pasaron minutos de las 12 de la noche, le damos la bienvenida a Diego Ábalos, que ya está firme en los controles. Todo listo para empezar nuestra trasnoche hasta las 4 de la mañana y vamos a escuchar más música, por supuesto. Paula Cole, I Don't Want to Wait, en Blue 100.7. 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

Estás en Blue 100.7. Escuchabas a Boyzone, Picture of You. Y el pronóstico para hoy en la ciudad de Buenos Aires anticipa mínima de 10 grados, máxima de 13, cielo cubierto y probabilidad de lluvias a partir de la tarde y hasta la noche. El viernes mejora, mínima 9, máxima 15 grados, cielo ligeramente nublado. Vamos a escuchar a Miley Cyrus y esta canción que rompió récords. Flowers en Blue 100.7.

Blue 100.7, Sapphire, Thinking of You. Y seguimos con Breed, Guitar Man, en Blue 100.7.

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Estás en Blue 100.7. Escuchabas a Phil Collins, Against All Odds. El músico que está batallando con problemas de salud, pero que se siente un poquito mejor, así lo dijo. Descarta presentaciones en vivo por ahora porque está priorizando su bienestar. Y en una entrevista en un programa británico, BBC Breakfast, abrió la posibilidad de volver a lanzar música nueva. Fue cauto igual respecto de su regreso a los escenarios, como te decía recién, pero dijo, me repito, constantemente tengo que volver a mi estudio en casa. Recordemos que desde 2002 Phil Collins no publica material nuevo, pero dice él que la composición sigue formando parte de su vida diaria. Nosotros vamos a seguir ahora con Norah Jones, Sunrise, en Blue 100.7.

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Blue 100.7, David Soul, Silver Lady. Pasadas la 1 de la mañana, un día húmedo, inestable, nos espera. Mínima 10, máxima 13 grados, con cielo cubierto, lluvias aisladas a partir de la tarde. El viento va a ser del norte, no va a refrescar mucho para el viernes, pero sí vuelve el sol. Mínima 9, máxima 15 grados, cielo ligeramente nublado. Suena Jean Loves Jezebel, The Motion of Love, en Blue 100.7.

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Estás en Blue 100.7. Escuchabas a Eric Carmen, Hungry Eyes. Ahora seguimos con Shojay, Kiss of Life, en Blue 100.7.

Blue 100.7, Spandau Ballet, True. Y ahora seguimos con Santana junto a Michelle Branch. The Game of Love en la trasnoche de Blue.

Blue 100.7, Pharrell Williams junto a Daft Punk, Gust of Wind. Cuando pasaron algunos minutos de las 2 de la mañana, recordamos que el pronóstico para hoy anticipa cielo cubierto, probabilidad de lluvias a partir de la tarde, mínima de 10 grados y máxima de 13. Ahora vamos a escuchar a Bryan Adams. Everything I do it for you. En Blue.

Trasnoche en Blue 100.7, Take That, Back for Good. Y esta es una de esas canciones que se convirtió en himno automáticamente. Suena Adele, Someone Like You, en la trasnoche de Blue 100.7.

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Blue 100.7, 10,000 Maniacs, Because the Night. La versión del tema de Patti Smith, que reversionaron los 10,000 Maniacs para su MTV Unplugged. Estamos disfrutando de esta última hora juntos, buenas canciones de aquí hasta las 4 de la mañana. Y vamos a escuchar a Hozier, Take Me to Church, en Blue 100.7.

Blue 100.7, Texas. Say what you want. Mínima 10, máxima 13 grados. Es lo que dice el pronóstico para hoy. Lluvias aisladas a partir de la tarde y tiempo que mejora el viernes. Para terminar esta semana corta, con muchas alegrías, por otro lado. Mínima 9, máxima 15 grados. Cielo ligeramente nublado. Escuchemos a Charlie Puth. Changes en Blue 100.7.

Blue 100.7 Genesis In Too Deep. Ahora escuchamos a Radiohead, Creep, en Blue 100.7.

Blue 100.7, Enya, Orinoco Flow. Martín Hecker y Diego Ábalos estuvieron en la operación técnica y puesta en el aire. La edición fue de Martín El Chango Gómez y Sergio Gazzaniga. Yo soy Peggy Zambrano y me voy a despedir con Gorillaz on Melancholy Hill. Seguí disfrutando buenas canciones de todos los tiempos en Blue 100.7. Chao.

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0: Estás escuchando Blue 100.7 Inexes Original Sing. 7 minutos pasaron de las 7 de la mañana. Buenos días, bienvenidos. Aquí estamos con ustedes para darles la bienvenida a Blue Morning con buenas canciones de todos los tiempos y, por supuesto, y como siempre, agradeciendo y contando a aquellos que están desde muy temprano escuchándonos. Va el saludo y en el 11 23 21 107 siempre llegamos. Abrimos la transmisión y nos encontramos con los mensajes de ustedes que están desde muy tempranito. Muchísimas gracias. Que se van sumando de distintos lugares, nos cuentan cómo está el tiempo, el tránsito. Ustedes también se suman. Distintos son los lugares donde nos escuchan a través de la aplicación también. Estamos con Gonza Conti en la puesta en el aire, Sergio Dazaniga en la musicalización y edición junto a Chango Gómez. Soy Vicky Blanco y, como siempre, también agradezco a aquellos que se toman un momento, me buscan en Instagram, me dejan su mensaje, también sumándose con fotos, con parte de la información que contábamos hace un rato, también nos dejan a través de nuestro WhatsApp. Y el estado del tiempo fundamental a esta hora, 11.1, con cielo ligeramente nublado, 13 grados es la máxima, simplemente 2 grados vamos a tener en amplitud térmica, prácticamente nada, cielo nublado y lluvias aisladas hacia la tarde-noche entre 40 y 70%. Esas son las condiciones del tiempo. Parecido mañana, pero baja, mínima de 8 y máxima de 14, lloviznas y luego el cielo ligeramente nublado.
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0: Comienzan a cargarse los accesos hacia la ciudad de Buenos Aires. Continúa la reducción de calzada por obras del nuevo carril sentido La Plata, desde el kilómetro 11 y medio al 14 entre las zonas de Sarandí y Wilde, desde el 18 hasta el 20 y del 20 y medio al 24 y medio en zona de Quilmes. En cuanto a los trenes, atención, el tren Roca con demora, falla técnica. Lo cierto es que hay un sistema de alimentación eléctrica así en Constitución que está con complicaciones. Afecta ramales La Plata, Bosques, vía Quilmes, Ezeiza, Corn y Bosques vía Temperley. El resto de los servicios a horario.
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0: The Cranberries. Just My Imagination. En Blue 100.7. Buen día.

0: Estás escuchando Blue 100.7, buenas canciones de todos los tiempos. Wings, Paul McCartney, Silly Love Songs.
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Estás escuchando Blues 100.7, era Nars Berkeley, Crazy. 7:29 minutos y 11 grados, la temperatura máxima de 13, poca amplitud térmica, muy poquita, 2 grados. Al menos tendremos cielo nublado y probabilidad de lluvias aisladas hacia la tarde-noche entre 40 y 70%, bastante elevada la probabilidad. Te cuento algunos títulos de los diarios en esta mañana, uno de ellos se refiere al oficialismo que ganó tiempo para Dorni, pero sigue la presión para removerlo. Se trata del oficialismo que ha logrado posponer la interpelación del jefe de gabinete en el Congreso y ganó tiempo ante la presión opositora. Mantiene así a Dorni su cargo gracias al respaldo firme del presidente Javier Milei, pese a los cuestionamientos judiciales y la presión por su remoción. Además, un título internacional, Trump, que le puso firma al acuerdo con Irán. El presidente de Estados Unidos se refiere a esta confirmación en horas de la noche del día de ayer miércoles. Firmó personalmente el acuerdo alcanzado con Irán para poner fin a la guerra en Medio Oriente, acelerando un proceso que inicialmente contemplaba una ceremonia formal en Suiza el próximo viernes. Y también dentro de la tapa de uno de los diarios de esta mañana, por supuesto se refiere al Mundial en lo deportivo, al triunfo por una parte de Inglaterra, que lidera el grupo L, que ganó 4-2 frente a Croacia en su debut, y la otra, que también está en tapa de los diarios, es la rendición unánime del mundo deportivo ante Messi. Del mundo deportivo, no, de todos, que ha deslumbrado con su 3-0 de Argentina contra Argelia en el debut del Mundial 2026. Una sorpresa más, podríamos decir, para sumar a nuestra alegría. 7:30 minutos, 11 grados la temperatura, máxima de 13, con cielo nublado y probabilidad de lluvias para la tarde-noche. Te acompañamos con la música aquí, Genesis, That's All. Estás escuchando Blue 100.7.

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Estás escuchando Blue 100.7, 7:42 minutos, 11 grados la temperatura, con máxima de 13 grados. Pronóstico de tiempo inestable hacia la tarde-noche con probabilidad de lluvias aisladas. Ahí estaba London Beat con I've Been Thinking About You. Y algunas noticias te sumo en este Blue Morning para cerrar casi, ¿no? Esta hora, la primera de Blue Morning. Muy bien, vamos a la tapa de los diarios nuevamente entonces. Se desvanece en el juicio la esperanza de saber qué pasó con Loan. Lo cierto es que el juicio por la desaparición de Loan Danilo Peña comenzó en Corrientes con alta tensión. Se resume en algunos puntos clave, como que va a durar al menos 4 meses, que declaran más de 180 testigos, hay 17 acusados, el psicólogo Federico Rossi Colombo faltó al inicio alegando, bueno, una descompostura. En fin, hay muchas cosas que hacen sostener una incertidumbre que tiene que ver con la fiscalía. Dice que Loan fue capturado de forma planificada, pero admiten que no hay pistas firmes sobre su paradero actual. Y otra de las noticias se refiere a la UBA, que se mantiene entre las 100 mejores universidades del mundo. Es número 84 a nivel global según un prestigioso ranking, el QS World University, que logró que, bueno, se consolide como la única institución de América Latina en ingresar al exclusivo Top 100 mundial y la ubica como la mejor universidad de la región. Orgullo argentino. 7:44 minutos, 11 grados la temperatura con máxima de 13 grados y tiempo inestable para la tarde-noche. Escuchamos a Stevie Wonder en Blue 100.7.

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Estás escuchando Blue 100.7, aquí Spice Girls con Wannabe. 7:53 minutos y 11 grados de temperatura. Te conté más temprano, si recién te estás levantando. La amplitud térmica es nada, 2 grados nada más, porque la máxima va a llegar a 13 según estima el Servicio Meteorológico Nacional, con cielo nublado y probabilidad de lluvias aisladas hacia la tarde y noche entre 40 y 70%, lo cual es bastante elevado. En un rato te vamos a contar un pronóstico extendido para que sepas cómo llega el viernes y el fin de semana también. Te cuento más títulos que forman parte de la tapa de los diarios. Uno de ellos se refiere a que millones de hogares los goles les llegan más tarde. Bueno, tiene que ver con el tipo de conexión de televisión, puede haber diferencias de hasta un minuto. ¿Quién no sufre cuando hay un spoiler de un vecino? Bueno, a mí me pasó, con el primer gol al menos. Después no sé si se apiadaron lo que pasó, pero el primer gol, cuando hablo del primer gol, hablo de Argentina y hablo de Messi, obviamente. Bueno, lo cierto es que, como te decía, puede ser hasta un minuto de retraso. La radio analógica es lo más rápido, el streaming es lo más lento. Y paradójicamente en el informe en este diario aclara que cuanto más antigua es la tecnología, menor es la latencia. Un dato de color que tiene que ver con algo que tiene a todo el mundo en vilo, el mundial, obvio. Y algo muy interesante, un desfile. Tuvimos un desfile, bueno, hoy algo se va a poder disfrutar, un encuentro celestial el día de ayer, porque la Luna y Venus formaron un dúo principal para este evento. Una delgada luna creciente se posicionó extremadamente cerca de Venus y el planeta más brillante. Júpiter y Mercurio completaban la formación en diagonal hacia abajo, allí gigante Júpiter, un poco más cerca del horizonte, ocultándose del planeta Mercurio. Y lo cierto que este desfile aún se puede ver, pero bueno, ya no tanto. Encima hoy tenemos día nublado, hay pronóstico de lluvia. Y esto es un fenómeno que ha ocurrido en todo el mundo, que ocurre en todo el mundo, porque tiene visibilidad en Sudamérica, Argentina, Uruguay, Paraguay, Chile, etcétera, y en Norteamérica, en Estados Unidos y México, y en zonas de Brasil o Venezuela, por ejemplo, lugares donde ocurrió algo extra, que es lo que se llama ocultación lunar. Y bueno, como su nombre lo indica, no hay mucho más para explicar. 11 grados la temperatura actual, tenemos cielo ligeramente nublado, pero el pronóstico indica que vamos a tener cielo nublado y probabilidad de lluvias hacia la tarde-noche. Disfrutamos de la música. Nuestro hermoso desfile por aquí es de buenas canciones de todos los tiempos. Un mate calentito hasta ahora, un desayuno, la corrida, el tren, a tomar el colectivo. Linda Carlyle, Circle in the Sun, en Blue 100.7.

0: Estás escuchando Blue 100.7, 8:03 minutos, eran Goo Goo Dolls, Name. 11 grados la temperatura, máxima de 13 grados, cielo ligeramente nublado, anublado en lo que resta de la mañana y probabilidad de lluvias aisladas entre un 40 y un 70%. Viernes, con mínima de 8 y máxima de 14 para mañana, que comienza con probabilidad de lloviznas y luego el cielo ligeramente nublado. Fin de semana está muy cerca, te cuento. Mínima de 6 y máxima de 15. Sábado, que comienza con una mañana muy fría. Tendremos cielo parcialmente nublado, mayormente nublado. Y el domingo, con cielo mayormente nublado, 7-15 mínima, máxima, respectivamente.
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0: Autopista Buenos Aires, La Plata, con tránsito intenso en sentido a Ciudad de Buenos Aires, marcha lenta desde la zona de Bernal, demoras en la autopista Perito Moreno luego de un choque en la 25 de mayo, altura Varela, sentido centro. Además, recordá que, siguen con complicaciones las líneas en cuanto a La Roca, ramales La Plata, limitado Quilmes, La Plata, Bosques, vía Quilmes, corto Berazategui y Bosques por falla técnica de catenaria, sistema de alimentación eléctrica en Constitución, ramales con Ezeiza y Bosques vía Temperley con demoras por las mismas causas, el resto de los servicios a horario.
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0: Bryan Adams, Somebody.

0: Estás escuchando Blues 100.7, se quedó en 11 grados la temperatura, con cielo ligeramente nublado y máxima de 13 grados, pronóstico de tiempo inestable hacia la tarde-noche. Escuchabas a Michael Jackson, Off the Wall.
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Estás escuchando Blue 100.7, Coldplay, The Hardest Part. 8:31 minutos, 10:08 la temperatura, con cielo algo nublado y máxima de 13 grados. Cielo algo nublado, pero ya se está cubriendo bastante. De hecho, el pronóstico anticipa probabilidad de lluvias aisladas entre un 40 y un 70% hacia la tarde-noche. En un rato te cuento un pronóstico extendido hacia el fin de semana. Vamos con más títulos en los diarios en Blue Morning en esta segunda hora. Caputo logró acumular en 5 meses la mitad del superávit primario que tiene comprometido con el Fondo Monetario Internacional. En lo que va del año, llegó a 0,7% del PBI. El gasto tuvo un descenso real de 2,2%. Subsidios económicos que siguen siendo la partida más ajustada. Transferencias a universidades, prestaciones del PAMI, AUH y jubilaciones fueron los únicos componentes con mejoras por encima de la inflación. El otro título en este diario se refiere al Senado, que se va a reunir el próximo 25. Se posterga una semana la sesión, pero no cede la presión de los aliados para desplazar a Dorni. Los senadores aceptaron darle más tiempo al Ejecutivo, si no, votarán moción de censura. Y además el caso Agostina Vega, y hay una testigo clave que lanzó nuevas acusaciones contra la dueña del 4K y Claudio Barrelier. Fue en el día de ayer mencionada como Carla, la testigo apuntó contra la expareja de Barrelier y afirmó que vendía droga en el bar donde están implicados los acusados. Muy bien, 8:32 minutos, 10:08 la temperatura, avanzamos en la mañana con un buen desayuno por allí, ya salimos, ya estamos por comenzar la jornada laboral, acomodando todo en la oficina o en tu lugar de trabajo, el que fuere. Nosotros desde aquí, como siempre, con buenas canciones de todos los tiempos. Muy tranquilo, aquel que tiene la posibilidad de hacer home office, disfruta de los mates, los que están desde muy temprano, 5 o 6 de la mañana por allí, levantados y ya en su lugar de trabajo. Me imagino que ya va la segunda, tercera tanda de mates, más o menos. Por aquí escuchamos a Tears for Fears. Everybody wants to rule the world. En Blue, 100.7.

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Estás escuchando Blue 100.7 Roxette, Flying Like a Flower. 8:44 minutos, 10:08 la temperatura, y lo cierto es que el cielo está algo nublado, pero luego estará nublado y habrá probabilidad de lluvias aisladas entre 40 y 70% hacia la tarde-noche, con máxima de 13 grados. Te cuento algunos títulos más que forman parte de la tapa de los diarios en esta segunda hora de Blue Morning. Uno de ellos se refiere a los aliados de Milei, le ponen plazo para que se vaya a Adorni. La Libertad Avanza logró postergar una semana la sesión del Senado por la interpelación. Por otra parte, una noticia internacional, el gobierno de Donald Trump, que hizo público ayer miércoles el texto del acuerdo alcanzado entre Estados Unidos e Irán, que busca poner fin a la guerra y desbloquear el estrecho de Hormuz. A la espera de una ceremonia oficial que en principio estaba prevista para el final de la semana, Estados Unidos e Irán anunciaron que firmaron el memorando de entendimiento de 14 párrafos el día de ayer miércoles. Y el título deportivo, el fútbol que se rinde ante la magia de Messi, la pelota del hat-trick que se la llevó Tapia, y justamente en lo que tiene que ver con esta información, por un lado, hoy contábamos también temprano en cuanto a este título sobre Messi, que es la tapa en general para todos los diarios de esta mañana. 38 años, disputa su sexta Copa del Mundo, la actuación de Messi que da vuelta al planeta, y los principales medios internacionales se han rendido ante el capitán con un récord histórico en la selección argentina, ¿verdad? Muy bien, también en lo que tiene que ver con la información, con la imagen de portada en uno de los diarios, otra de ellas se refiere a Claudio Chiqui Tapia, que se retiró del estadio de Kansas City llevando el histórico balón bajo el brazo. 10:08 la temperatura, con cielo parcialmente nublado, luego estará nublado en lo que resta de la mañana, con probabilidad de lluvias aisladas entre un 40 y un 70% hacia la tarde-noche. Escuchamos a YouTube. 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

Estás escuchando Blue 100.7, buenas canciones de todos los tiempos. Starry Hall, John Oates, Private Eyes. Algunos títulos más en los diarios en esta mañana. Uno de ellos se refiere a los vapeadores. La ciudad va a regular el uso, estarán prohibidos en lugares cerrados. La legislatura porteña va a debatir hoy un proyecto que busca establecer reglas para la comercialización, publicidad y también para el uso de vapeadores en la ciudad de Buenos Aires. Otro de los títulos habla acerca de las plataformas de juego. Acusan a Mercado de Pago por un prode del Mundial. La Asociación de Loterías, Quinielas y Casinos Estatales y reguladores también del sector de juegos de azar intimaron y acusaron formalmente a Mercado de Pago, la billetera virtual de Mercado Libre, de operar como una casa de apuestas sin habilitación. Y la polémica estalló en junio de este 2026 por el lanzamiento del prode virtual del Mundial, denominado Fixter 2026. Los organismos reguladores y plataformas de juegos legales denuncian varios puntos críticos acerca de esta aplicación. 10.8 la temperatura, cielo algo nublado, máxima de 13 grados, cielo nublado y probabilidad de lluvias aisladas para lo que resta de la jornada. Escuchamos a The King Game. One time, is it? 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

0: En Blue 100.7, Faith No More, y sí. 11 grados la temperatura, cielo cubierto, máxima de 13 grados. Así va a permanecer el cielo durante la mañana, pero luego a la tarde-noche hay probabilidad de lluvias aisladas entre un 40 y un 70%, bastante elevado. Para mañana viernes, mínima de 8 y máxima de 14. Comienza el día con lloviznas, luego cielo ligeramente nublado. Y para el sábado y el domingo, 6 y 15, mínima máxima sábado, con cielo parcialmente nublado, mayormente nublado. Y el domingo, con cielo mayormente nublado, mínima de 7 y máxima de 15 grados. Buenos días, Cristian, nos cuenta acerca del tránsito.
1: Hola Vicky, buenos días. Hay mucha congestión para ingresar a la ciudad de Buenos Aires, especialmente por la autopista Perito Moreno, como la autopista de Lepiane, donde se está circulando a una velocidad promedio de 20 a 25 kilómetros por hora. El mismo panorama ocurre sobre General Paz, sentido hacia Río de la Plata, con marcha intensa en toda su extensión. Y en Panamericana hay demoras desde Olivos para llegar hasta Capital Federal. Dicho esto, tenemos un siniestro vial en Humboldt, a la altura de Muñeca, chocó un auto con una moto. Y atención, usuarios del tren Roca, 5 ramales están operando con demoras por fallas técnicas. Estamos hablando del ramal La Plata, que está operando en forma limitada entre Quilmes y La Plata. Vía Quilmes opera entre Berazategui y Bosques. Cor opera entre las estaciones Temperley y Cor. Ezeiza opera entre Temperley y Ezeiza. Y Bosque vía Temperley opera entre Temperley y Bosques. El informe de tránsito, Cristian Baglietto para Blue 100.7.
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0: Rockwell. Somebody's watching me.

0: Estás escuchando Blue 100.7, buenas canciones de todos los tiempos en una mañana no tan fría, con 11 grados de temperatura, pero con cielo cubierto y pronóstico de tiempo inestable hacia la tarde-noche. Entre 10 y 40% de probabilidad de lluvias aisladas es bastante elevado. Entre 10 y 40 no, entre 40 y 70%. Escuchabas Elton John, Kiki D, Don't Go Breaking My Heart.
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Estás escuchando Blue 100.7, Gotye Kimbra, Somebody That I Used to Know. 9:31 minutos, 11 grados la temperatura. Ahí está firme, en 11 grados desde que comenzamos Blue Morning, con cielo cubierto y máxima de 13 grados para el día de hoy, con cielo nublado y probabilidad de lluvias aisladas entre un 40 y un 70% hacia la tarde-noche. Más títulos en los diarios en esta mañana. Morgan Stanley dice que la Argentina va camino a ser emergente en 2028. Hoy se daría el primer paso a una reclasificación de mercado argentino. Proyectan ingresos por 4.500 millones de dólares. Los inversores mantienen el entusiasmo, pero al mismo tiempo se estima que una mejora concreta sucedería a fines de 2027 o directamente en 2028. Podría haber una instancia previa pasando a la categoría de fronterizo. El título, el gran título en la tapa del diario Olé, selección, sonrisas junto a Paul y Almada en Kansas. Claro, Messi que celebra como puede su mundial, el equipo de Leo, elogios, banca de sus compañeros en un difícil momento emocional. En un rato vamos a tener nuestro modo mundial aquí en Blue con toda la información en detalle. 11 grados la temperatura, cielo cubierto, máxima de 13 grados, cielo nublado y hay pronóstico de lluvias aisladas hacia la tarde-noche. Bastante elevada la probabilidad, entre 40 y 70%. Ah, dicen los que no quieren saber de nada de la lluvia y de las nubes, ¿no? Hemos tenido tantas semanas grises que cuando hay un poco de sol nos acostumbramos y queremos que se quede, pero bueno. Es esta época del año también. Por lo menos no tenemos tanto frío. Es algo. Escuchamos a David Bowie. Let's Dance en Blue 100.7.

0: Estás escuchando Blue 100.7, Freddie Mercury, The Great Pretender.
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0: Y para la información del tenis contamos con Dani Miche, que ya está en comunicación con nosotros. Buenos días, Dani, ¿cómo estás?
2: Buen día, Vicky. Buena victoria ayer para Francisco Cerúndolo por los octavos de final del ATP 500 de Queens. Cuarto jugador argentino que llega a esa instancia en un tradicional torneo de césped. Lo hizo David Nalbandian aquella vez que llegó hasta la final y tuvo el incidente, ganando 3-2 y saque en el tercero contra Marin Čilić. Le pateó el corralito, el cajón de madera a uno de los jueces de línea, lo terminó lastimando, fue descalificado. Después Del Potro llegó también hasta las semifinales, el Peque Schwartzman hizo cuarto de final y ahora Fran Cerúndolo se convierte en el cuarto argentino después de su victoria ayer ante Jason Brooksby, 6-0, 6-4. Jugó casi tres cuartos de partido en forma excelente, ganaba 6-0 y 5-1, le había quebrado cinco veces el servicio al tenista norteamericano. Ahí aparecieron las dudas, empezaron los gritos, ¿no? A prender la radio. Bueno, lo pudo manejar cuando casi se le complicaba, porque sacó 5-4, 0-30. Lo terminó dando vuelta ese game y se llevó la victoria, segunda que consigue en este torneo de Queens, de la mano de Nicolás Massú, el chileno que comenzó a trabajar justamente con el argentino como coach en este torneo de Queens. Mañana va a enfrentarse al británico Arthur Ferry, 140 al ranking mundial, recibió un wild card para jugar este torneo, tiene 23 años, no es un jugador que tenga muchos pergaminos, de hecho este año jugó dos veces contra argentinos, perdió con Echeverry en la segunda ronda de Australia, después de haber pasado la quali, y le ganó a Román Burruchaga en la fase previa de Miami Open, pero como siempre decimos, cualquier tenista británico en pasto es un peligro. Así que mañana Francisco Cerúndolo buscando las semifinales en Queens ante el británico Arthur. Este torneo, tiene 23 años, no es un jugador que tenga muchos pergaminos, de hecho este año jugó dos veces contra argentinos, perdió con Echeverry en la segunda ronda de Australia después de haber pasado la quali y le ganó a Román Burruchaga en la fase previa.

de Miami Open, pero como siempre decimos, cualquier tenista británico en pasto es un peligro. Así que mañana Francisco Cerúndolo buscando las semifinales en Queens ante el británico Arthur. Británico en pasto es un peligro. Así que mañana Francisco Cerúndolo buscando las semifinales en Queens ante el británico Arthur.

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Estás escuchando Blue 100.7, Julian Lennon, Too Late for Goodbyes. Repasamos algunos títulos para cerrar este Blue Morning. En tapa de los diarios, un título central para los portales también: los aliados de Milei que le ponen plazo para que se vaya Dorni, La Libertad avanza que ha logrado postergar una semana la sesión del Senado por la interpelación. Trump, de las noticias del exterior, dijo que acordó con Irán para evitar una catástrofe de la economía. Además, plataformas de juego que acusan a Mercado de Pago por un pro del Mundial. Vapeadores, la ciudad va a regular su uso y van a estar prohibidos en lugares cerrados. Además, en lo deportivo, el fútbol, que se rinde ante la magia de Messi y la pelota del hat-trick que se la llevó Tapia. En cuanto al tiempo, tenemos 11 grados de temperatura, 13 de máxima para hoy, cielo nublado y probabilidad de lluvias aisladas a la tarde-noche. Cerramos Blue Morning de esta forma. Obviamente que te invito a que sigamos juntos desde las 10 y hasta las 13 horas en la mañana de Blue. Gracias a todos los amigos que se suman durante el transcurso de las primeras horas del día. Aquí te seguiremos acompañando como corresponde con las buenas canciones de todos los tiempos. B-52's Got Stuff. 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

0: 10 en punto de la mañana, tenemos 11 grados de temperatura, cielo cubierto, 13 la máxima estimada para el día de hoy, cielo nublado, hay probabilidad de lluvias aisladas a la tarde-noche bastante elevada, entre 40 y 70%, y se viene el fin de semana, pero antes hay que vivir el viernes. Mínima de 8 y máxima de 14, comienza con lloviznas, luego el cielo ligeramente nublado a parcialmente nublado. Para el fin de semana, con un poquito más de frío, el sábado mínima de 6 y máxima de 15 grados, con cielo parcialmente nublado a mayormente nublado hacia la tarde-noche, y el domingo se va a mantener el cielo mayormente nublado con mínima de 7 y máxima de 15, muy parecido al día sábado, esto en cuanto a las temperaturas.
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0: Autopista Buenos Aires-La Plata sigue con marcha lenta, hubo muchas complicaciones desde temprano, lenta desde Bernal a Capital, en la autopista del Oeste, con tránsito un poco más ágil, Panamericana sigue con demoras entre 197 y Capitán Juan de San Martín, el Camino del Buen Aire con retrasos, altura José León Suárez hacia el acceso norte, accidente en la de Lepiane, un motociclista resultó herido, altura Murguiondo, sentido autopista 25 de Mayo, también en Humboldt al 1800, accidente entre auto y moto, el motociclista resultó herido. En cuanto a la línea San Martín de trenes, normaliza su servicio luego de problemas técnicos. Recordá que el tren Roca está con muchas complicaciones eléctricas desde temprano, con desperfectos eléctricos. Lo cierto es que entre 1 y 2 horas irán regularizando su servicio. El resto a horario.
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0: Comenzamos una nueva hora juntos y comenzamos la mañana de Blue. Le damos la bienvenida a todos los que se suman. Disfrutemos juntos de este tema de Tok Tok, It's My Life. Buenas canciones de todos los tiempos en Blue 100.7.

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0: 100.7, todo es mejor con música. 14 minutos pasaron de las 10 de la mañana. Estamos ya en la mañana de Blue con Gonza Conti en la puesta en el aire. Ustedes, como siempre, muy atentos y amables, saludando desde Salta, desde Villa Tesey, desde La Reja, desde San Isidro, Agronomía, Udaondo, Flores, Martínez, muchos lugares, desde Venezuela. Ayer nos dejaban mensajes también. Bueno, ayer no estuve, pero me lo dejan a través de mi Instagram. Muchísimas gracias a todos los que se comunican en el 11 23 21 107, y como decía, a los que se toman el trabajo, me buscan en Instagram y me dejan el mensaje o las fotos. Allí yo comparto todo a través de las historias en esa red social. Soy Vicky Blanco, me quedo con ustedes hasta las 13 horas. Escuchabas a Andy Gibb, Shadow Dancing.
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1: Estamos en comunicación con Matías, que nos pone en modo mundial. Matías, ¿cómo estás? Buen día.
2: Que tengan muy buenos días, equipo y oyentes de Blue. Seguimos atrapadísimos con este Mundial 2026, donde ayer terminó la primera fecha de la fase de grupo y hoy comenzará la segunda. Hagamos un repaso de los 5 partidos que tuvimos en el día de ayer, que arrancó bien tempranito a la 1 de la mañana con los dos equipos que comparten grupo con el seleccionado argentino, Grupo J, que son Austria y Jordania. Victoria para los europeos por 3-1 en ese primer partido del día de ayer. Luego siguió Portugal, el equipo de Cristiano Ronaldo, que empató 1-1 contra Congo. Yo creo que es la segunda sorpresa del Mundial, contando como primera sorpresa la de España, que no pudo derrotar a Cabo Verde. Más tarde, el partidazo de la fecha que no decepcionó. Inglaterra derrotó 4-2 a Croacia con 2 goles de Harry Kane por el grupo L. Y luego Ghana tuvo que sufrir para derrotar a Panamá por 1-0 sobre el final. A la noche, el segundo equipo sudamericano en lograr una victoria, Colombia, derrotó 3-1 a Uzbekistán. Para hoy tenemos 4 partidos de esta segunda fecha, que va a dar inicio a las 13 con el partido entre República Checa y Sudáfrica, 16 horas Suiza contra Bosnia, a las 19 Canadá contra Qatar y cierran la jornada a las 22 horas México contra Corea del Sur. Nos encontramos a la tardecita, un abrazo grande.
1: Un abrazo, gracias, chao.
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Estás escuchando Blues 100.7 Collective Soul, The World I Know. Te cuento las efemérides. Es el Día Mundial del Orgullo Autista, una jornada instituida en 2005 para visibilizar la neurodiversidad, promover aceptación y disminuir la discriminación hacia personas dentro del espectro autista. También es el Día Mundial de la Incineración de Residuos, en realidad en contra de ellas, y es una fecha de alerta y concientización sobre los efectos nocivos de esta práctica industrial en la salud y también en el entorno en general. Es el Día de la Gastronomía Sostenible. Esto está impulsado por la ONU para concientizar sobre el consumo de alimentos que protejan el medio ambiente y justamente, y tiene que ver con esto, es el Día Internacional del Sushi. Vos decís, ah, es tan cool, ¿no? Comer sushi, bueno. Pero está impulsado en los últimos años con una tendencia hacia el sushi sustentable, que se use pesca local de temporada, empaques biodegradables y cuidar de esta forma los recursos marinos. 10:45 minutos. Escuchamos a Soft Cell, They Need Love, en Blue 100.7.

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Estás escuchando Blue 100.7, Irene Cara con Fame, la canción que se llevó premios Oscar en 1980 por la película Fama, para nosotros aquí en la Argentina. En el 81, bueno, consolida el estatus de clásico musical, mejor banda de sonido original, mejor canción original, todo esto por esta canción para esta película. Y bueno, además recordemos todo el legado, ¿no? Fue número uno en el Reino Unido, top 5 en Estados Unidos, se convirtió en un himno mundial sobre el esfuerzo, el deseo de triunfar, fundamentalmente en el arte. Cuando se quería motivar mucho con alguna imagen, algún video, algún programa de televisión, que ponían el tema que acabas de escuchar, Fame. Son canciones para ponerse en movimiento, para entrar en calor a aquellos que, más allá de que no hace frío hoy, porque 11.4 no es frío, está fresco, no voy a decir que no, pero para hacer un poco de ejercicio. Sabemos que hay muchos que aprovechan a la mañana, luego siguen su jornada a la tarde con trabajo, estudio y demás, u otras tareas. Crystal Waters, Gypsy Woman, en Blue 100.7. 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

0: Estás escuchando Blue 100.7 de Doobie Brothers, Listen to the Music. 11 grados 4, la temperatura, cielo cubierto, 13, la máxima estimada para hoy, cielo nublado, probabilidad de lluvias aisladas entre 40 y 70% a la tarde-noche. Para mañana viernes, 8, 14, mínima, máxima respectivamente. Comienza con lloviznas el día, luego ligeramente a parcialmente nublado. Sábado con cielo parcialmente nublado a mayormente nublado, 6, 15, mínima y máxima. Domingo parecido, 7, 15, mínima y máxima respectivamente, pero toda la jornada con tiempo mayormente nublado.
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0: Siguen las complicaciones en la de Lepiane por un choque motociclista que resultó herido en este accidente involucrado, altura Murguiondo, sentido 25 de mayo. También siguen las complicaciones entre auto y moto, hubo un choque en Villa Crespo, Humboldt al 1800. También está bastante cargado el tránsito en la General Paz a la altura de Villa Martelli. Y en cuanto a la autopista Perito Moreno, también con complicaciones de temprano, altura Parque Avellaneda. Los trenes, el tren Roca, todos los ramales se normalizan luego de las dificultades originadas por inconvenientes en el sistema de alimentación eléctrica en Constitución, pero permanecen las demoras. El resto todo a horario.
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0: Comenzamos una nueva hora juntos. 4 minutos pasaron de las 11 de la mañana. Alan Parsons Project. Don't Answer Me. 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

0: Buenas canciones de todos los tiempos en Blues 100.7, 11, 17 minutos. Escuchabas a Dire Straits, Sultans of Swing.
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0: En Blue 100.7, la canción del año 1972, llena de melodía, de nostalgia, y el álbum se llamaba Guitar Man, parecido a esta canción, ¿no? Bread, de Guitar Man.
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Estás escuchando Blue 100.7 en People Come Moving On Up. 11:44 minutos, te cuento las efemérides musicales. 1961, nace en Essex, en Reino Unido, Alison Moyet, esta cantante británica de pop rock que alcanzó gran fama internacional en los años 80. También en el 91 sale el single Everything I Do It For You, de Bryan Adams, súper exitoso. Beck, en 1996, el músico estadounidense lanza Odelay, uno de los discos alternativos más influyentes de la década de los 90. Y además es un gran cumpleaños. Cantautor, compositor, músico, pacifista, filántropo, multiinstrumentista, escritor, pintor, actor británico. Legendaria trayectoria. Tiene desde un rechazo inicial a los 11 años hasta ingresar dos veces al Rock and Roll Hall of Fame, siendo reconocido además por el libro Guinness de los récords como el compositor más exitoso. Músico que mantiene vigencia, curiosidad, pasión activa por la composición. Este artista publicó su álbum The Voice of Dungeon Lane, el cual ha generado ahora, hace muy poco, una gran recepción emocional. Abordó de forma directa recuerdos de su infancia en Liverpool, el lugar justamente donde tuvo su nacimiento. Alcanzó el puesto número 1 en ventas físicas, tanto en Estados Unidos como en el Reino Unido, con este último trabajo. Un ex Beatles está cumpliendo años. Flamantes 84 para Sir Paul McCartney. This one. Feliz cumpleaños, Paul. 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

Estás escuchando en Blue 100.7 Michael Jackson Thriller, y sabés que la película Michael rompió el récord histórico mundial, se convirtió en la biopic musical más taquillera de todos los tiempos. Superó la barrera de los $1,000 millones a nivel global, cifra con la cual desplaza a Bohemian Rhapsody, que tenía el primer lugar si hablamos de este género, y que además ya esta semana te conté que está disponible en plataformas digitales. Es más, desde el 9 de junio actualmente podés ver modalidades de alquiler o compra digital. No es que vas a ir al local, ¿se acuerdan, no? Cuando íbamos a alquilar los videos. No, ahora todo en formato digital, y hay varios servicios en los cuales puedes tener ahí en el living de tu casa, con toda la comodidad, toda la música y esta biopic de Michael Jackson. Cerquita del mediodía, 11:57 minutos, escuchamos a Alphaville, Forever Young. 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

0: Blue 100.7, 12 en punto. 11 grados 6, la temperatura 13, la máxima estimada para hoy, con cielo nublado, probabilidad de lluvias aisladas, entre 40 y 70% tanto a la tarde como a la noche, para mañana viernes sin lluvias durante la jornada, pero la madrugada todavía con posibilidad de llovinas. Con cielo ligeramente nublado, mañana tarde y noche, mínima de 8 y máxima de 14, mínima de 6 y máxima de 15 para el sábado, con cielo parcialmente nublado a mayormente nublado. El domingo con mínima de 7 y máxima de 15, con cielo mayormente nublado.
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0: Autopista Buenos Aires-La Plata continúa la reducción de calzada por obras del nuevo carril sentido La Plata desde el kilómetro 11 y medio al 14 entre las zonas de Sarandí y Wilde, desde el kilómetro 18 hasta el 20 y desde el 20 y medio al 24 y medio en zona de Quilmes. Trabajos de mejoras en la autopista 25 de mayo sentido Liniers 6 altura Boedo con reducción de calzada por estas obras en el carril derecho donde se están construyendo nuevas defensas de hormigón. Reducir la velocidad si tenés que transitar por esas zonas de obras. En Flores, San Pedrito y Nazca, accidente entre auto y moto y restricción por el trabajo del SAME. Agronomía, San Martín, en Puente Julio Cortázar y Avenida Nazca también una frenada de un colectivo de la línea 78 hizo que tenga que acercarse el SAME para trabajar allí en el lugar. El tren Roca aún con demoras, el resto de los servicios a horario.
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0: Estás escuchando Blue 100.7, 12 minutos. Bienvenidos a los del mediodía. Martín Jecker está en la puesta en el aire. Ustedes, como siempre, en el 11 23 21 107, que es nuestro WhatsApp. Salta, Junín, 9 de julio, llegan los mensajes, se agradece mucho la buena onda, las fotos también que nos envían. Por mi parte, además, agradezco a aquellos que se comunican en mi Instagram, también me dejan fotos y mensajes, publico todo eso a través de mis historias. Escuchamos a Casey and the Sunshine Band, Shake, Shake, Shake.
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0: Estás escuchando Blue 100.7 y Madonna, que siempre nos trae noticias. Lo cierto es que la reina del pop sorprendió al público porque debutó en vivo en una nueva canción, en Bizarre, que la estrenó de forma inesperada durante un show del DJ neerlandés Martin Garrix. Esto fue en Nueva York y Garrix, por su parte, compartió todo esto que estoy contando a través de sus redes sociales. Así que la reina del pop, que no deja de sorprendernos, era Madonna, Sorry.
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2: John Paul Young, Love is in the Air.

Estás escuchando Blue 100.7, Wilcho Power, Baby I Love Your Way. 12:39 minutos. Te cuento de la banda que vamos a escuchar, que tiene una invitada, y un poco cómo fue la historia. Dice la leyenda que Chrissie Hynde descubrió a UB40 tocando en un pub en Birmingham. Lo cierto es que eran teloneros, después invitados por ella, después de que los descubre que les gustó mucho, desde Pretender, ¿sí?, en la gira de 1980. Y con esta oportunidad, obvio, a la banda le sirvió para tener un impulso, un despegue internacional. De ahí que luego, en 1985, la invitan ellos a ella para hacer la canción que vamos a escuchar. Versionaron en clave reggae el clásico de Sonny and Cher, una canción que se convirtió en un fenómeno mundial, que alcanzó el puesto número 1 en el Reino Unido, entró al top 30 de Estados Unidos, y el tema además se incluyó en el álbum de UB40. Juntos, para vos, UB40, Chrissie Hynde, I Got You Babe, en Blue 100.7.

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Estás escuchando Blue 100.7, Duran Duran, Girls on Film. Martín Hecker en la puesta en el aire, ya está Fer Oural, que te va a acompañar con buenas canciones de todos los tiempos. Sergio Azaniga en la musicalización y edición junto a Chango Gómez. Gracias a todos los que dejan sus mensajes habitualmente en el WhatsApp de la radio, a los que me dejan su mensaje en mi Instagram, subiendo, me quedaron unos cuantos mensajes y fotos. Muy agradecida y como siempre, soy Vicky Blanco. Mañana a las 7 de la mañana nos juntamos por aquí para hacer Blue Morning y hasta las 13 seguiremos en la mañana de Blue. Escuchamos a Wet Wet Wet, Love Is All Around. Quédate escuchando Blue 100.7, todo es mejor con música.

0: Una de la tarde en punto en Blue 100.7 America Ventura Highway. 12 grados, una décima la temperatura en la ciudad de Buenos Aires. ¿Qué tal? ¿Cómo estás? Bienvenido, bienvenida, buenas tardes. Gracias a todos, como siempre, por sumarse a esta tarde de buena música aquí en el aire de Blue 100.7. En los controles está Martín Hecker. En la coordinación, edición, musicalización están Martín El Chango Gómez junto a Sergio Gazzaniga. Mi nombre, Fer Oural. Y sabes que así también me podés encontrar en las redes sociales, @FerOural. Por ahí estamos comunicados en vivo. Y me encanta ir respondiendo cada uno de los mensajes directos que van llegando, Me encanta que me cuentes desde dónde nos estás escuchando y qué estás haciendo en esta tarde en la que, como te decía, tenemos 12 grados, una décima de temperatura y una humedad de 77%. Según el pronóstico del Servicio Meteorológico Nacional, para lo que queda de este jueves vamos a tener probabilidad de lluvias aisladas, tanto durante esta tarde como hacia la noche en la ciudad de Buenos Aires, momento en el que la temperatura va a bajar hasta los 11 grados. Mañana viernes, mínima de 8, máxima de 14, arrancamos la madrugada con lloviznas y luego mejora el tiempo con cielo ligeramente nublado.
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0: Ya tenemos algo de demoras en los principales ingresos y egresos a la ciudad de Buenos Aires. Avenida General Paz, con tránsito complicado desde la zona de Mataderos Liniers, sentido Río de la Plata, casi llegando hasta Villa Devoto. También algo de demoras en autopista 25 de Mayo, desde el barrio de Boedo y hacia el Bajo, y tránsito congestionado también en Avenida Acantilo, desde la zona del Aeroparque Jorge Newbery. Hablamos, por otro lado, del transporte público. Trenes, subtes, premetro y colectivos están funcionando según sus cronogramas habituales.
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0: Y empezamos esta tarde de Blue 100.7 con Rod Stewart. Esto es Love Touch. Sean todos ustedes bienvenidos.

0: Una de la tarde, 13 minutos en Blue 100.7 Electric Light Orchestra, Shine a Little Love.
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Una de la tarde, 28 minutos en Blue 100.7, Rob Williams con Millennium. Y Robbie Williams sigue viviendo un gran momento. Esta semana se confirmó un cambio importante en su carrera al firmar un nuevo contrato con un nuevo equipo de representantes después de 14 años. Además, se convirtió en patrocinador oficial de Port Vale, el club de fútbol del que es fanático desde chico, y sus iniciales aparecerán en la camiseta del equipo. Todo esto mientras continúa la gira mundial de Britpop, el disco con el que rompió un récord histórico y se convirtió en el artista con más álbumes número uno en el Reino Unido. 12 grados 4 décimas la temperatura en la ciudad de Buenos Aires. Nosotros seguimos acompañándote con buenas canciones de todos los tiempos. Ahora escuchamos esta canción de The Depeche Mode. Me permito decir, uno de los temas más importantes en la historia de la banda liderada por Dave Gahan. Esto es Enjoy the Silence en Blue 100.7.

Una de la tarde, 40 minutos en Blue 100.7, Stevie Wonder con Isn't She Lovely, canción del año 1976 del álbum Songs in Key of Life. Isn't She Lovely fue escrita para celebrar el nacimiento de su hija Aisha. Es una de las canciones más personales y emotivas de toda su carrera y, curiosamente, nunca fue lanzada como simple comercial en los Estados Unidos, a pesar de convertirse en todo un clásico en el mundo. Y si hablamos de clásicos, este es un gran clásico de la banda de Steven Tyler, Aerosmith. Esto es Hole in My Soul, en Blue 100.7.

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Una de la tarde, 53 minutos en Blue 100.7. Esta hermosa canción de Eurythmics, There Must Be an Angel, canción de su disco Be Yourself Tonight de 1985, que cuenta con un inolvidable solo de armónica, nada más ni nada menos que de Stevie Wonder. Durante la sesión de grabación preguntó si ya tenían material suficiente y Dave Stewart le pidió que siguiera improvisando. Stevie terminó tocando distintas melodías en broma y generó uno de los momentos más recordados de la grabación. 12 grados 4 décimas, la temperatura en la ciudad de Buenos Aires. Nosotros seguimos acompañándote con buenas canciones de todos los tiempos. Ahora escuchamos a Simply Red, Sunrise, en Blue 100.7.

0: 2 de la tarde en punto en Blue 100.7 Donna Summer. 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Te cuento que según lo que dice el Servicio Meteorológico Nacional, para lo que queda de este jueves vamos a tener probabilidad de lluvias aisladas sobre nuestra ciudad de Buenos Aires y una temperatura que hacia la noche va a bajar hasta los 11 grados. Mañana viernes, mínima de 8, máxima de 14, lloviznas durante la madrugada y luego por suerte mejora el tiempo, con cielo ligeramente nublado a parcialmente nublado.
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0: Demoras en Avenida General Paz como es común a esta altura de la tarde desde la zona de Mataderos Liniers, sentido Río de la Plata, por lo menos hasta el barrio de Villa Devoto. También tenemos demoras en Autopista 25 de Mayo desde la zona del barrio de Boedo, todavía hacia el centro porteño. Chacabuco y Juan de Garay, allí había un corte por operativo de bomberos. Bueno, esto ya ha sido liberado al tránsito, se normaliza allí la circulación vehicular. También liberada al tránsito Avenida Estado de Israel y Pringles, allí teníamos reducción de 2 carriles por accidente. Algo de demoras en Avenida Cantilo desde el Aeroparque Jorge Newbery y también continúa el tránsito intenso en Autopista Buenos Aires-La Plata desde el peaje de Dock Sud, todavía hacia la ciudad de Buenos Aires. Hablamos también del transporte público, trenes, subtes, premetro y colectivos, todos funcionando según sus cronogramas habituales.
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0: Michael Jackson.

0: 2:15 en Blue 100.7 The Police, Walking on the Moon.
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0: 2 de la tarde, 28 minutos en Blue 100.7 Gorillaz on Melancholy Hill.
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0: R.E.M. Losing My Religion.

2:41 en Blue 100.7 Subdragons con I'm Free. 12 grados 6 la temperatura en la ciudad de Buenos Aires. Gracias a todos los que cada día nos escriben a nuestro WhatsApp. Vos también podés hacerlo, ¿eh? En el 11 23 21 107. Por ahí voy respondiendo también todos los mensajes que van llegando. Esta es una gran canción de Eddie Grant. Give Me Hope, Joanna. En la tarde de Blue 100.7.

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12 de la tarde, 51 minutos en Blue 100.7 Alpha Bill con Big in Japan. Nosotros seguimos acompañándote con buenas canciones de todos los tiempos. Ahora George Michael junto a Queen, versión en vivo de Somebody to Love en Blue 100.7.

0: 3 de la tarde en punto en Blue 100.7 Alan Parsons Project, I Wouldn't Wanna Be Like You. 12 grados 6 la temperatura en la ciudad de Buenos Aires, humedad 77%. Según el Servicio Meteorológico Nacional, para lo que queda de este jueves, acordate, vamos a tener lluvias aisladas, tanto durante esta tarde como hacia la noche, así que si estás por salir de casa, por las dudas, llévate un paraguas. Para mañana viernes, mínima de 8, máxima de 14, probabilidad de lloviznas durante la madrugada, luego desde la mañana y hasta la noche, cielo ligeramente nublado a parcialmente nublado.
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0: Demoras en Avenida General Paz desde su conexión con el acceso oeste, sentido Río de la Plata, casi llegando hasta la zona de su conexión con el acceso norte. Por ahora, un poquito más, todavía sentido Río de la Plata, pero comienza a intensificarse la mano contraria, es decir, hacia Riachuelo. Por otro lado, Yerbal y Donato Álvarez, corte total allí por barreras que no están levantándose, barreras bajas, así que esto está generando demoras allí en ese cruce de ferrocarril. Por otro lado, Avenida del Libertador y Sarmiento, allí corte parcial, sentido Avenida Coronel Díaz por accidente. Por otro lado, tenemos presencia de manifestantes, al menos por ahora, sobre la vereda en Riestra y Mariano Acosta. Esto es un corte sobre las vías del premetro. El premetro está funcionando con normalidad, pero estuvo sí funcionando con demoras hace un ratito. Avenida Cantilo también con demoras, digo bien, desde la zona del Aeroparque Jorge Newbery. Continúa el tránsito complicado en autopista de Lepiane, en la zona de Villa Lugano en ambos sentidos. Y autopista Buenos Aires-La Plata también continúa con marcha intensa desde el peaje de Dock Sud, todavía hacia la ciudad de Buenos Aires. Por otro lado, hablamos del transporte público. Trenes, subtes, premetro y colectivos están funcionando según sus cronogramas habituales.
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0: Yes. Owner of a Lonely Heart.

0: 3 de la tarde, 12 minutos en Blue 100.7 Chic. Good times.
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0: 3 de la tarde, 22 minutos en Blue 100.7, Madonna, Jump.
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0: Nos enteramos de lo que está pasando en este Mundial 2026 con nuestro enviado especial Matías Martínez. ¿Cómo estás, Matías?
2: Muy buenas tardes para todo Blue. Hoy comenzó la segunda fecha de esta fase de grupos del Mundial 2026. Hace instantes nada más, República Checa y Sudáfrica igualaron 1-1. Más tarde, a las 16, tenemos el partido entre Suiza y Bosnia. 19 horas para Canadá, Qatar. Y a las 22 cierran la jornada México contra Corea del Sur. Ayer tuvimos la victoria de Austria 3-1 ante Jordania, el empate de Portugal 1-1 con Congo, el gran partido entre Inglaterra que venció 4-2 a Croacia, la victoria de Ghana 1-0 ante Panamá y por la noche el triunfo de Colombia 3-1 ante Uzbekistán. Mientras tanto, hay que contar que en el día de hoy, luego de varios rumores bastante feos acerca de la salud del papá de Messi, de Jorge Messi, ha sacado un comunicado de la familia desmintiendo cualquier tipo de mala noticia, pidiendo prudencia y confirmando también que cualquier información oficial que haya que notificar al mundo argentino, al pueblo argentino y a la prensa también, será notificada a través de las vías oficiales de Messi. Pidieron respeto y prudencia. Nosotros nos encontramos a la noche con un nuevo informe del Mundial. Les mando un abrazo grande.
0: Un abrazo, Matías. Será hasta luego.
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0: Bueno, acordate que en un ratito llega la lluvia a la ciudad de Buenos Aires, así que si estás por salir, por las dudas, llévate un paraguas. 12 grados 6 la temperatura en estos momentos. Escuchamos a Billy Ocean. Get out of my dreams. Get into my car. En Blue 100.7.

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1: Pet Shop Boys, Always on My Mind.

0: 3 de la tarde, 45 minutos en Blue 100.7. Billy Joel, Tell Her About It.
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3 de la tarde, 51 minutos en Blue 100.7 Rockset con Dressed for Success, canción de su disco Look Sharp de 1988. Este fue uno de los sencillos que de alguna manera ayudó a lanzar a Rockset al mercado internacional. Esta canción fue escrita por Per Gessle y nació como una respuesta a quienes dudaban de lo que el dúo sueco podría llegar a lograr, que decían que nunca iban a poder triunfar fuera de Suecia. Bueno, esta canción fue justamente la que les permitió eso, salir a todo el mundo y convertirse en una banda número uno del pop en todo el planeta. Ahora, Jon Bon Jovi, Miracle, en Blue 100.7.

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0: 4 de la tarde en punto en Blue 100.7, John Waite, Missing You. 12 grados 2 décimas la temperatura en la ciudad de Buenos Aires, humedad 79%, está diluviando en estos momentos en la ciudad de Buenos Aires. Esto ya lo anticipaba el Servicio Meteorológico Nacional, que dice que vamos a seguir teniendo precipitaciones durante toda esta tarde y hacia la noche sobre la ciudad de Buenos Aires, momento en el que la temperatura va a bajar hasta los 11 grados. Afortunadamente para mañana viernes ya las condiciones del tiempo mejoran, sí podemos tener algunas llovinas leves durante la madrugada, pero el resto del día va a ser con cielo ligeramente nublado a parcialmente nublado, mínima de 8 y máxima de 14 grados.
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0: Tenemos demoras en Avenida Cantilo desde el Aeroparque Jorge Newbery, también demoras en Autopista 25 de Mayo ya desde el barrio de San Cristóbal, mano a provincia, casi hasta su conexión con Autopista de Lepiane, que también está complicada, altura Villa Lugano en ambos sentidos, esto producto de las obras que se están llevando adelante en esa zona. Avenida Riestra y Mariano Acosta, fin de la protesta que se estaba dando allí, ya comienza a normalizarse la circulación vehicular. General Paz cargada, sentido Riachuelo, entre Saavedra y Liniers, y sentido el río todavía también con demoras entre Lugano y Liniers. Por otro lado, como te decía, mucha demora en Autopista de Lepiane, mano a Richeri. Y hablamos del transporte público. Trenes, subtes, premetro y colectivos están circulando según sus cronogramas habituales.
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0: Ajá. 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

0: 4 de la tarde, 13 minutos en Blue 100.7 Creedence Clearwater Revival. Who'll Stop the Rain?
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0: 4 de la tarde, 26 minutos en Blue 100.7, Avril Lavigne, Complicated.
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2: John Paul Young, Love is in the Air.

4 de la tarde, 37 minutos en Blue 100.7. Mariah Carey y Vision of Love, esta canción del año 1990, justamente del álbum Mariah Carey, fue el sencillo debut de esta gran cantante y la canción que la presentó al mundo como una de las voces más impresionantes de la música pop. Ahora escuchamos a ABBA. Boulez-vous, en la tarde de Blue 100.7.

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4 de la tarde, 48 minutos en Blue 100.7, buenas canciones de todos los tiempos con Elton John y Club at the End of the Street, canción del año 1990 del disco Sleeping with the Past, fue uno de los éxitos de la etapa final de los años 80 de Elton, y la canción fue compuesta justamente por él junto a su histórico socio creativo Bernie Taupin, y cuenta la historia de una pareja que encuentra un refugio en un pequeño club donde la música y el baile les permiten escapar de los problemas cotidianos. 11 grados una décima la temperatura en la ciudad de Buenos Aires, producto de las intensas lluvias que estamos teniendo, ha bajado un poquito. Y qué bien le queda esta canción a esta tarde de lluvia en la ciudad de Buenos Aires. Escuchamos a Guns N' Roses, Since I Don't Have You, en Blue 100.7. Buenas canciones de todos los tiempos.

0: 5 de la tarde en punto en Blue 100.7 The Church Under the Milky Way. 11 grados una décima la temperatura en Buenos Aires, la humedad 81%. Te cuento que en muchos puntos de la ciudad y el Gran Buenos Aires está lloviendo y muy fuerte, con mucha intensidad, y esto puede permanecer así por lo menos hasta esta noche, momento en el que además la temperatura va a bajar un poquito más y se va a quedar alrededor de los 10 grados y medio, 11 grados. Para mañana viernes, mínima de 8, máxima de 14, probabilidad de lloviznas durante la madrugada, pero afortunadamente el tiempo mejora después, con cielo ligeramente nublado a parcialmente nublado.
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0: Hola Cristian, ¿cómo estás?
2: Hola Fernando, buenas tardes. Uno de los principales problemas se está registrando en acceso oeste a la altura del kilómetro 20 en Morón, mano a Luján, donde un siniestro vial está generando demoras que se extiende hasta la autopista Perito Moreno, altura Liniers. En la zona norte la congestión se extiende desde Cantilo, altura Aeroparque Metropolitano Jorge Newbery, hasta Panamericana y Márquez. Los tiempos de viaje superan la hora con 20 minutos. Mientras que en General Paz hacia el puente La Noria, hay sectores donde está circulando a una velocidad promedio de 20 kilómetros por hora. También se observan retrasos en la autopista 25 de Mayo y Derepiane, mano hacia provincia, como también en toda la traza del puente Pueyrredón hacia Avellaneda. Los servicios de subte, trenes y premetro están funcionando con normalidad. Y recuerden que por la lluvia obliga a los conductores a bajar la velocidad para evitar siniestros viales. Informe de tránsito, Cristian Baglietto para Blue 100.7.
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0: David Bowie, Mother Love.

0: 5 de la tarde, 13 minutos en Blue 100.7, Gloria Gaynor, I Will Survive.
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5 de la tarde, 26 minutos en Blue 100.7 Supertramp y una canción que le queda muy bien esta tarde. It's raining again, está lloviendo otra vez. 11 grados, una décima la temperatura en Buenos Aires. Nosotros seguimos acompañándote con buenas canciones de todos los tiempos. Ahora esta canción del disco Torches del año 2010 para la banda Foster the People. El tema que los lanzó a la fama en todo el mundo. Lo curioso es que detrás de su melodía pegadiza y relajada se esconde una letra mucho más oscura de lo que parece a primera escucha. Esto es Pumped Up Kicks en Blue 100.7.

5 de la tarde, 38 minutos en Blue 100.7, Eric Clapton y I Shot the Sheriff. Cuando Clapton decidió grabar esta canción allá por 1974, el reggae todavía era prácticamente desconocido para gran parte del público masivo, y esta versión justamente ayudó enormemente a que millones de personas descubrieran a Bob Marley. De hecho, Bob Marley mismo siempre agradeció públicamente esta grabación de Clapton porque le abrió las puertas al mercado estadounidense y europeo, y no solo a él, sino que también a muchos otros artistas de ese gran género del reggae.

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5 de la tarde, 48 minutos en Blue 100.7, Rod Stewart con Forever Young. Momento de despedirme. En los controles, en la puesta en el aire estuvo Martín Hecker. En coordinación, edición, musicalización estuvieron Martín El Chango Gómez junto a Sergio Gazzaniga. Mi nombre, Fer Oural. Sabés que así también podés encontrarme en las redes sociales. Por ahí estamos siempre comunicados en vivo, arroba Fer Oural. Es como te digo cada tarde, de verdad un placer poder estar en contacto con vos. Muy agradecido de tus mensajes y de que estemos en contacto. Me despido hasta mañana a la 1 de la tarde. Como siempre, te invito a que te quedes en Blue 100.7 porque ya llega Pablo Ramírez para seguir haciéndote compañía en la vuelta a casa. Y me despido con Gene Loves Jezebel. Esto es Desire, Come and Get Me en Blue 100.7. Chao, hasta mañana.

0: Casi las 6 de la tarde, Walks Right Between the Eyes. ¿Qué tal? ¿Cómo les va? Bienvenidos. Este es nuestro regreso, la manera de acompañarte aquí en la radio, en la vuelta a casa, con mucha y muy buena música. Y un poco de información, lo suficiente para este momento del día, que tiene que ver también con el tránsito. En un ratito vamos a escuchar el informe de la hora. Pero por supuesto, novedades. Y por la noche, bueno, los grandes clásicos de Blues 100.7. Hoy con la compañía de Martín Domínguez en la puesta en el aire, soy Pablo Ramírez. Una tarde que tiene lluvia, con 10 grados 9 décimos de temperatura, una llovizna pertinaz sobre la ciudad de Buenos Aires y un pronóstico que indica que mañana tendremos lloviznas por la madrugada, luego saldrá el sol para el viernes, ¿eh? El termómetro arrancará en el último día de la semana laboral con 8 grados, llegará hasta los 14. Y como estamos ahí, a las puertas del fin de semana, te cuento que el sábado la mínima será de 6 grados, sin lluvia, pero con cielo nublado. Ahora sí, recibimos el informe de tránsito.
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0: Cristian Baglietto con nosotros, te escuchamos.
2: Hola Pablo, buenas tardes. Las salidas de la ciudad de Buenos Aires están todas colapsadas. La situación más crítica se observa en el corredor oeste, desde autopista 25 de mayo, Perito Moreno, hasta acceso oeste, Tura Morón, se está demorando 90 minutos. También se encuentran fuertemente congestionada la General Paz, sentido hacia Puente de la Noria, donde varios tramos los vehículos avanzan a una velocidad promedio de apenas 20 kilómetros por hora. En la zona norte el tránsito está colapsado desde autopista Cantilo a la altura de Aeroparque Jorge Newbery hasta Panamericana y Márquez. Se demora 1 hora con 20 minutos, mientras que en Panamericana, ramal Campana, kilómetro 35, hay reducción de calzada con un siniestro vial entre dos vehículos. Hacia el sur, el puente Pueyrredón presenta importantes retrasos en dirección hacia Avellaneda. Y en cuanto a transporte público, el tren Belgrano Sur opera con servicio limitado en el ramal Marinos entre Tapiales y Libertad debido a inconvenientes técnicos. Informe de tránsito, Cristian Baglietto para Blue 100.7.
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0: Ahora Simply Red. The Right Thing.

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0: 6 de la tarde y 15 minutos aquí la Electric Light Orchestra, tiempo de regreso, Midnight Blue.
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Blue, ya a las 6 de la tarde, 20 minutos. La música que compartimos con Erasure, Chains of Love. Hay más de 1000 motivos para viajar y este es uno. Hoy nos vamos a Meknes, una ciudad al norte de Marruecos. Una tradicional urbe imperial conocida por sus delicadas artesanías en bordados, tejidos, marroquinería y el uso del hierro damasquinado. Para algunos, Meknes es la Marruecos menos turística, pero más auténtica. Por eso, te recomiendo el mejor plan. Recorrer el parque El Gedim de noche y terminar en una terraza sobre la plaza con música tradicional llamada Gnawa, tocada en vivo. Pero para entrar al groove nocturno te sugiero terminar en el Saki Night Club, una de las discotecas más importantes que cuenta con 3 pistas de baile repartidas en 1000 metros cuadrados. También 3 mostradores para seducir a una multitud. No te olvides volver de este viaje con babuchas de cuero, especias marroquíes y lámparas árabes. 1000 motivos para viajar con Turismo City. Un clásico. Creedence Clearwater Revival. Green River. 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
1: Aquí Coldplay, Higher Power, Blue 100.7.

Blue a las 6:30 de la tarde, 11:06 la temperatura en la ciudad de Buenos Aires, y nosotros con buena música, Sade, Paradise. 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Ahora Annie Lennox, Walking on Broken Glass.

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2: La música acompañándote la vuelta a casa. Son buenas canciones de todos los tiempos aquí. Cool and the Gang. Too Hot. 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

0: Blue 100.7, aquí Rick Astley, Cry for Help.
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Blue, a minutos para las 7 de la tarde con Steve Winwood, High on Love. Estás en Blue 100.7 en el tiempo de regreso, acompañándote en la vuelta a casa con buenas canciones de todos los tiempos. Aquí Yazoo. Don't go.

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0: Blue 100.7 y la música junto a Paul McCartney, My Brave Face, felices 84. Tiempo de regreso, y digo felices 84 porque es el cumpleaños nada menos que del ex Beatle, que posteó muy simpáticamente: feliz cumpleaños para mí, celébrenlo y pasen un buen día, invitándonos a todos a su cumple, por supuesto. Aquí estamos compartiendo la tarde, el regreso, las buenas canciones de todos los tiempos, y más tarde en la noche, luego de un poco de información, lo necesario para este momento del día, sí, los grandes clásicos en la noche Blue 100.7. La temperatura en este momento 11 grados 6, está nublado con lluvia débil sobre capital y alrededores, y el pronóstico indica que mañana viernes tendremos lloviznas por la madrugada, pero luego saldrá el sol. La máxima de mañana, 14 grados. Otro componente esencial para este momento de la tarde es el tránsito, así que vamos a ocuparnos de eso. En Capital Federal se presenta congestión habitual de horas pico y restricciones por obras. Hay un corte nocturno en la autopista Lugones, con acceso cerrado desde Camposalles de 22 a 6 de la madrugada. Autopistas de Lepiane, una de las vías más comprometidas en este tiempo real, incluye demora dentro en sentido al centro por incidente pasando General Paz. Autopista Panamericana con demoras y desvíos, sentido hacia el norte, ramal Campana, kilómetro 65. También autopista Cilia Lugones, cierre del acceso, y General Paz con accesos claves, también demoras habituales por horas pico y calzada húmeda. Vamos al transporte público, línea Roca, los ramales Alejandro Con, Bosques, vía Temperley, Ezeiza, La Plata y Bosques normalizan sus frecuencias tras superar una falla en la alimentación eléctrica en la cabecera Plaza Constitución. Subte Cipre Metro están funcionando a horario, y atención porque el clima lluvioso y la escasa visibilidad exigen máxima precaución al conducir.
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0: Aquí Genesis, Land of Confusion.

0: Blue a las 7 de la tarde y 16 minutos en tiempo de regreso. Michael Jackson, Don't Stop Till You Get Enough.
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0: Blues 100.7, la vuelta a casa es mejor así, con buenas canciones de todos los tiempos. Freak Power, Turn On, Tune In, Cop Out.
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0: Pet Shop Boys, Always On My Mind.

Blue a 20 minutos prácticamente para la hora 20 con buena música. Era Earth, Wind and Fire, Boogie Wonderland. El servicio meteorológico indica para mañana viernes 14 grados de máxima. El sábado mucho frío, 6 grados. La actual en Buenos Aires 12 grados. Ahora con nosotros Jamiroquai, Can It Hit en Blue 100.7.

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0: Blue en el regreso con Tina Turner, The Best.
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0: Ya lo tenemos con nosotros a Dani Miche, todo el tenis en la radio. Dani, ¿cómo estás?
3: Pablo, un fuerte abrazo. Mañana en el segundo turno en la cancha Andy Murray, así se llama el estadio central del Queen's Club, como corresponde. Ayer decíamos, los homenajes a los grandes deportistas se hacen en vida, así como el estadio central en el Conde de Godó en Barcelona se llama Rafa Nadal. En Queens, como no podía ser de otra manera, se llama Andy Murray, aunque él es escocés y alguna vez tuvo pica con los ingleses. Pero bueno, representa al Reino Unido y obviamente Andy Murray, que fue el número uno del mundo y uno de los grandes jugadores del tenis contemporáneo, cortó con aquella larga sequía de más de 70 años sin campeones británicos en Wimbledon. Bueno, segundo turno, cerca de las 9 de la mañana, Francisco Cerundo lo va contra un especialista. No miremos tanto el ranking de Arthur Fe, 140 del mundo, 23 años, porque cuando te toca jugar en césped contra un británico o contra un australiano, que conocen los secretos a fondo del césped, tenés que jugar con mucho cuidado. Igualmente es un buen partido para Fran Cerúndolo intentar a meterse en semifinales. En caso de hacerlo, iría contra el ganador del partido entre el australiano Alex de Minaur y el norteamericano Brandon Nakajima. Una buena chance para avanzar en este torneo preparatorio para Wimbledon. Nos reencontramos mañana a esta hora con más tenis.
0: Cómo no, te esperamos, Dani. Chau.
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0: Tiempo de regreso, acompañándote en la vuelta a casa con buena música. Vamos a 1986, primer gran éxito de Chicago sin Peter Cetera. El tema, una buena balada. Will You Still Love Me? Chicago. 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

0: Blue 100.7 junto a The Police, Can't Stand Losing You. Transitando nuestro regreso. La vuelta a casa es mejor así. Buenas canciones de todos los tiempos. Y tenemos un poco de información que tiene que ver con el tiempo. 12.4 la temperatura ahora en Buenos Aires. El cielo sigue igual, nublado con lluvia débil. Humedad 90% y el pronóstico indica que mañana, para muchos el día más esperado de la semana, tendremos un viernes con lloviznas por la madrugada y luego saldrá el sol. Sí, el termómetro, atención, arranca en 8 grados. Llegará a los 14 apenas, con viento del sur. Y ya que hablamos del viernes, el fin de semana está ahí. Así que el sábado la mínima será de 6 grados, la máxima de 15, con viento del noroeste y cielo nublado.
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0: Uno de los temas principales a esta hora, el tránsito, y adicionalmente el clima lluvioso y la escasa visibilidad exigen máxima precaución al conducir. Atención, autopista 25 de mayo se encuentra cerrado el ingreso desde Huergo hacia 25 de mayo sentido a Liniers 6. Hay allí tareas de mantenimiento. Como vía alternativa, usar Avenida Paseo Colón. Buenos Aires, La Plata. La autopista tiene un vehículo balizado en el kilómetro 28 y medio sentido a Capital. Esto genera reducción sobre la banquina externa circulando con precaución. Corte por obra de saneamiento de la empresa AISA. El corte es parcial en la calle Presidente Luis Sáenz Peña entre Venezuela y Moreno. Atención porque esta obra estará vigente hasta el 5 de julio. Y además afecta y desvía recorridos de líneas de colectivos como 60, 102 y 168. En cuanto a los trenes, la línea Roca tiene sus ramales Alejandro Con, Bosques vía Temperley, Ezeiza, La Plata y Bosques vía Quilmes, normalizando sus frecuencias tras superar una falla en la alimentación eléctrica de la cabecera Plaza Constitución. La línea San Martín circula con demoras debido a inconvenientes técnicos, mientras que tanto subtes como premetro están funcionando a horario.
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0: Duran Duran. Real.

0: 20:17 minutos. Aquí estamos compartiendo el regreso con buena música. Christopher Cross, Never Be the Same.
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Blue y la música en nuestro regreso incognito. Don't you worry about a thing. Estados Unidos amplió las sanciones contra la red financiera del grupo terrorista Hezbollah. El Departamento del Tesoro acusó a varios dirigentes libaneses de obstaculizar el proceso de paz y retrasar el desarme de la organización respaldada por Irán. Aquí John Legend, All of Me, la música en Blue 100.7.

0: Blue en la noche, 15 minutos para la hora 21. Nosotros con la buena música, Seal Crazy.
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0: Luego a 10 minutos para las 21, recordando a Kim Carnes con su éxito Betty Davis Eyes. La empresa Apple anuncia la suba de precios en los Estados Unidos por la escasez de chips de inteligencia artificial. Sus productos serán más caros.
1: Ladies and gentlemen, as you know, we have something special down here at Birdland this evening. 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
0: La música nos acompaña en la vuelta a casa. Aquí As 3, Cantaloupe.

0: Bueno, el homenaje a Duke Ellington, nada menos que de parte de Stevie Wonder, con este Sir Duke de mediados de los años 70, la música que compartimos en nuestro regreso. Regreso que se va transformando en la noche blue, y es momento de comenzar con los verdaderos clásicos, aunque tenemos la buena música presente las 24 horas del día. A propósito, 12 grados y medio la temperatura ahora en la ciudad de Buenos Aires, el cielo nublado con lluvia débil, la humedad 94% y el pronóstico que indica que mañana tendremos un viernes con lloviznas por la madrugada. Luego saldrá el sol para el día más esperado de la semana para muchos. Claro, es el anticipo del fin de semana. Y a propósito, vamos al sábado. La mínima 6 grados, la máxima 15, viento del noroeste y cielo nublado. Pero seguimos disfrutando este jueves por la noche con buenas canciones de todos los tiempos.
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0: Las hermanas Anne y Nancy Wilson al frente del grupo canadiense Heart. These Dreams, uno de sus tantos éxitos. Estás en Blue 100.7, de regreso, acompañando la vuelta a casa con buenas canciones de todos los tiempos. 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